0: venite a mi casa, te voy a la tuya, nos encontramos hasta al lado, comida rápida. Es como que te lleva a un lugar de soledad. Que ya estás ni el cine necesitas, porque la última, te ves la última película que se estrenó hace
1: la musiquita. Eso es piratería,
0: No, la última película que se subió hace, no estoy diciendo la cajita, por ejemplo, que esté en Disney o en Amazon, alguna cosa, alguna que se haya estrenado hace 6 meses, o sea que, espera 6 meses ya la ves. No es que tenés que ir al cine como loca. Está bien, me vas a decir que vos con el cine es otra cosa, sos Vale Delgado de recomendando películas, pero tenés razón, que sí, no estamos todos en casa.
2: Estamos todos en casa.
0: Yo dejo de trabajar hoy a la noche y quiero hacer guardia hasta el domingo a la tarde, irme a dormir para venir acá.
1: Yo el domingo no, yo me bajé de los planes del domingo.
0: ¿Cuándo haces el coso, el goulash?
2: Y capaz que ahora
0: con frío.
2: Sí, ahora cuando haya mucho
0: capaz
2: frío.
0: Que haga un cheesecake entonces.
2: Dale. Sí. Pero no, yo me bajé de hacer planes los domingos por lo general.
0: No me gusta el domingo me deprime.
2: A mí no me deprime, lo espero para quedarme en casa encerrado con Facu mirando películas.
0: Mira, qué bien.
2: O series. No me gusta, o sea, si tengo plan a veces, pero por lo general el domingo me bajé. Me bajé del domingo.
0: Me bajé de vivir.
2: ¿Tenemos otro?
3: Hola chicos, ¿cómo andan?
0: Bien.
3: Les habla Matías. Estamos acá trabajando, lo estamos escuchando junto con los compañeros.
0: Hola, ay, los chicos.
3: Y qué vergüenza. Yo tengo el culo con ruedas. Nada, no, yo no voy a ningún lado, sino voy en el auto. Y después me bajé del quilombo. Ya tengo cerca de 50. No voy a boliche, obvio. No, pero no, soy quilombo, no voy. Cambio las salidas. Prefiero salir al cine, prefiero ir a un teatro. Es algo más tranqui, ya sabes que tenés tu ubicación. Vas sentado, ves un espectáculo tranqui. Salís a cenar, salgo con mi pareja, salimos con los chicos. No, yo cambié ya el quilombo, basta. Los escucho siempre, les mando un abrazo.
0: Es que cuando uno es más joven, cuando uno tiene 20 y pico, 30 y pico...

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0: Estamos ahí conectados con vos en la tarde de la Pop 101.5, 11, 28, 52, 101.5. A ver, ¿quién tenemos del otro lado con la consigna? Hola.
1: Hola, Martín. Muy buenas tardes. Te habla Gaby desde Belgrano.
0: Hola,
1: te llamo
0: Gaby
1: por la consigna de hoy. Con respecto a modas así medio raras, en los 80 usaba el pelo así como un jopo todo parado. Como que nos batíamos el pelo por debajo y nos quedaba todo inflado en la parte de adelante.
0: Era todo un trabajo, ¿eh?
1: Ahora cuando veo fotos me mato de risa porque la verdad que no era muy lindo, pero bueno, en ese momento me gustaba.
0: Claro.
1: Te mando un beso grande, participo por las entradas del cine, que tengas un hermoso fin de semana, besito.
0: Un beso grande, gracias por estar y sumarte con nosotros en la consigna. Para vos, ¿a qué moda te subiste en algún momento, tribu? Y bueno, nos comentás, ¿cómo te vestías? ¿Cómo te peinabas? ¿Estilo rolinga, flogger, cumbiero? O sea, el flogger, por ejemplo, yo me quedo con el flogger porque es muy fuerte, porque era la época 2002, 2003 más o menos, y el que tenía el pelo con rulito medio que se quedaba fuera. O salvo que te hagas una permanente o un brushing ahí medio furioso, como para que te quede, ¿no? El estilo cumbiero, gótico, bueno, hay diferentes modas, looks que en esos momentos se usaban en aquellos años. Así que bueno, te sumás 11-28-52-101-5. Estamos por regalar entradas para el cine, así que no te muevas de ahí porque tenemos mucho más para vos. No Doubt, It's My Life.

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1: Banda de turistas con Química en el fin de semana de la Pop 101.5. Bueno, hoy como se viene la ciudad de Buenos Aires y alrededores el cielo se encuentra parcialmente nublado. Tuvimos mínimas ahí rondando los 11 grados y máxima para hoy de 17 grados. Algunas lloviznas para esta noche tendremos, es lo que vemos o lo que nos indica por acá el Servicio Meteorológico Nacional. Estamos con la consigna, estamos con la gente linda por ahí del otro lado, 11 28 52 101.5. A ver quién está. Hola.
2: Hola chicos, ¿cómo andan? Les habla Matías José León Suárez.
1: Mati.
2: Yo la onda que me subí fue la onda skater. Andaba con las All Star de lona botita y me acuerdo que le pegábamos una goma adelante en el costado izquierdo. La pegábamos a la suela y le hacíamos los agujeritos para que coincidan con los ojales para pasarla con los cordones.
1: Ah,
2: mira. Porque
1: mirá,
2: a las tablas de skate le pegábamos pedacitos de lijas. Comprábamos lija. La cortábamos en forma de calavera, en forma de hueso.
1: Mirá vos, qué.
2: Las pegábamos en toda la tabla para que no patine el pie.
1: Claro.
2: Entonces vos al saltar, a hacer cosas con la tabla, te iba limando la zapatilla todo el costado izquierdo. Y en 15, 20 días ya no tenías más zapatillas. Entonces quedaban horribles. Pero le pegábamos un pedazo de goma para
1: claro,
2: que dure más la zapatilla.
1: Claro,
2: te
1: claro,
2: mando un abrazo, participo para el Centro de Cine.
1: Te mandamos un abrazo grande, gracias por estar ahí. Muchos son los que están participando por acá en esta tarde al 11-28-52-101-5. Hay música, la consigna ya está dada, ¿eh? ¿A vos a qué moda te subías antes? Hoy es el día, o sea, se festeja el día del heavy metal y estábamos con la consigna. ¿Vos a qué moda te has subido en algún momento? Contanos.